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1: Son las 6:55 en Olímpica.
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el primero que se reporta, apenas me escucha, lo único que hace es reportarse. Gente firme pa' gente firme. Mi hermano Marimoto en San Pancho. Le damos los buenos días a todos los que se están conectando con nosotros. Recuerden que nuestra línea es 320-695-4965.

Quiero que se sigan reportando, muchachos. Nuestra línea es 326-9-5495. Que nos está dando por acá los buenos días. Quienes están conectados con nosotros. Por acá me dice, hola, buenos días, bendiciones, Cochi. Saludos para Mayerlin. Ok, Maye, buenos días. Del mar, la gente del barrio Santa Clara, el Rorro del Mar. Rorro, eso va a

Solo le perreo, está escuchando Olympic Estéreo junto a Dubancito Taxi. Puro centro histórico, eso va. Eso lo abre el gran gamer Cristian. Gamer Taxi también escuchando Olympic Estéreo. Abuela, muchachones. Es de la vida de mi hermano Jorge Peñata. Josimar Flores. La gente que siempre está en sintonía con Olympic Estéreo. La buena, muchachos. Bendiciones. Que Dios me le regale un fin de semana bonito, bonito, bello, bello.

0: felicitar a un amigo que ha venido por acá a los estudios de Olímpica Estéreo, al micrófono de la Coba, que está al frente de la vitrina. Él ha venido a felicitarse por su cumpleaños. Usted mismo, ¿cómo se llama usted, mi hermanito?
1: Sherbin Savi, desde San Andrés.
0: De San Andrés, mi hermano. ¿Qué me lo trae por estas tierras cartageneras?
1: Hermano, las mujeres hermosas.
0: Sí. ¿Cuántos años estás cumpliendo, mi hermano? ¿Cuántos años estás cumpliendo?
1: 25, mi hermanito.
0: 25 ruedas.
1: Guaguán, respeto para todo el mundo. Todo el que cumpla el 20 de junio, feliz cumpleaños y bendiciones para todos los oyentes con Olímpica, el que le pone la sazón.
0: Eso, mi hermano, bendiciones en tu día. Ay, no te ibas a hacer un video. Tú ahorita te ibas a hacer un video felicitándote y lo cortaste. Se te olvidó, ¿viste? Entonces queremos felicitar a nuestro gran amigo que ha venido de San Andrés a buscar su coba, su felicitación. ¿Cómo es que te llamas, mi hermanito?
1: Sherbin Savage. Sherbin Savi en la casa, oíste, papito, oíste.
0: Sherbin,
1: que le pone la sazón. Guaguán, voy a hacer, ¿verdad?
0: Eso, el gran Sherbin, mi hermano. Bendiciones, feliz día y que sean muchos años más de vida, mi hermano.
1: Amén. Para todos los que cumplen el 20, bendiciones también, papito.
0: Eso, mi hermano, que no haya motivo para estar triste hoy. Que todos sean bendiciones, que todos sean alegría. Que consigas todo lo que quieres en esta vida, mi hermano, ¿oíste? Póngale la firma que se va a conseguir. Y si en algún momento usted pasa por alguna dificultad, piense en que será momentáneo.

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1: Son las 9:51 en Olímpica.
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el muchacho, vamos a comenzar la 20 latina. Dice, 1,

0: ¿Cómo está, DJ? Buenos días.
1: Buenos días para usted, mi querido y estimado director, para todos los oyentes de Olympic Estéreo. Aquí estamos listos en este sábado espectacular, sábado de Olympic Estéreo, un día antes de elecciones en nuestro país.
0: Víspera de la segunda vuelta presidencial. Así que bueno, la ley seca comienza hoy a las 6 de la tarde.
1: 6 de la tarde hoy hasta el lunes a las 6 de la mañana.
0: Ok, me puedo tomar una fría ahora.
1: ¿Cómo va a ser?
0: Pues si necesario.
1: Con estos calores que están haciendo, sí, y hoy ese calor. Y ese calorcito nacional de Cartagena.
0: Bueno, 20 latinas, señores, bienvenidos. Les saludamos Laura Vanessa, Quique Pérez, en el conteo lo más importante de la semana 20 latinas. Y así hemos arrancado nuestro conteo de hoy. Número 20 esta semana. Iniciando y entrando con fuerza a 20 latinas.

0: Corazón.
1: Número 20 esta semana en las 20 latinas. Dice,
2: Onana.
3: Yo no sé si es Onana.
0: Sí, es Onana, claro que sí.
3: Sí es Onana.
0: Claro, búscalo para que vea. Cuando yo le diga.
3: Porque yo le andaba buscando.
0: Cuando yo le diga que es Onana.
3: Es Onana, más para ver. Yo tengo Onana aquí para ver. Tú me dices.
0: Escuche.
3: Sí. Ay, qué buen oído tienes. Y memoria.
1: Bueno, número 20, la número 19.
3: Para el cacique de la Junta, Diomedes Díaz.
0: Tremendo vallenato este, ¿ah? Eras mi vida, ocupando la casilla número 19.
1: La número 18, otra de las canciones que entra en nuestro conteo de 20 latinas. Aquí está Gibla, la canción del mundial en la champeta ahora mismo. Hecha nuestra selección. Oye.

0: 18 esta semana. El video también muy, muy bacanísimo. Y la número 17 de esta tanda, Latina número 17.
1: Es Willy Chirino, hace esa buena canción que se llama Nuestro Día Viene Llegando, casilla número 17.
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0: 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Latina número 16, DJ.
1: El señor Elder Dayan aparece con esta tremenda canción, una versión muy bien hecha por parte del Elder Dayan de esta canción, que es un éxito del vallenato en la voz de Rafa Orozco. Se llama ¿Cómo te quiero? Número 16.
0: La número 15 esta semana.
2: Bienvenido aquí.
0: Aún en nuestro conteo de 20 latinas y uno de los artistas que sigue en su prime, en su mejor momento. Luis de la voz.
2: Interesada.
0: Ya planeando la segunda versión de este álbum, ¿no?
1: Sí, señor.
0: Clásicos y una más.
1: No, es que ya tiene que ponerse en eso.
0: Sí, ya están trabajando en eso. Bueno, del primer álbum se reactivó esta canción que ya había hecho éxito en su momento, Luister. Y se volvió a pegar la versión en vivo de esta canción que se hizo para este álbum. Clásicos y uno más. Número 15 esta semana, de esta semana, se llama Amarte Más No Pude. Latina número 14, DJ.
1: Rey y Bobby Cruz hacen esta salsa icónica en el mundo de la salsa, claramente, obvio. Esto se llama Soy Tan Feliz, número 14.
0: La número 13 de esta semana.
1: Rafa Pérez aparece con el puntico ocupando la casilla número 13.
0: Y la número 12 de esta semana en las 20 latinas.
3: Grosero, hombre, ¿sabe qué?
0: Aquí está
1: Yeulín. Y esto se llama Fin de Semana.

0: temprano.
1: Sí, señor, después no digan que no les avisamos, ¿ah?
2: 10:37 minutos, DJ. Son las 10:37 en esa mañana de sábado 20, ¿no?
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2: Más de las 20 latinas en Olímpica Cero, número 11, 10, 9, 8.
3: Casilla número 11, aparece el señor Luis Serlavoz con esa buena canción que se llama La María.
2: Número 10 de esta semana, Jerry Rivera. Eso se llama Me Estoy Enamorando. Latina número 9, de las canciones que va subiendo muy bien en nuestro conteo de 20 latinas.
3: Rafa Pérez cantando vallenato y en esa canción cantándole a la familia que soñó. Así se llama la canción, La Familia Que Soñé, número 9.
2: Y latina número 8 esta semana. Aquí está Encicar, de las canciones más antiguas que tenemos en nuestro conteo de 20 latinas.
3: Se llama Me Voy.
2: Sí, señor. 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

0: 11 en punto.
1: Sábado 20, mañana es día de votaciones, así que todo el mundo salga a votar. ¿Verdad que estamos dando ese consejo a los oyentes de Olímpica? Serio, salga a votar mañana.
2: Con la fresca.
1: Sí, señor, con la fresca.
2: Porque temprano es más bacán.
1: Sí, claro, tienen que salir tempranito, DJ, eso sí. Que salirles temprano, DJ. DJ, bueno, tenemos invitados especiales ahora en las 20 latinas.
2: Y no cualquier invitado, esto es un artista de la casa.
1: Sí.
2: La gente de aquí.
1: Sí.
2: El abogado del pueblo. Pero hoy no está abogado.
1: Hoy no está abogado. No, pero también no. tiene una faceta de imitador de voces.
2: Este hombre es imitador,
1: sí.
2: Abogado,
1: cantante,
2: compositor, cantante, papá.
1: Y actor.
2: Actor.
1: Sí, claro.
2: Mejor dicho. Pregunte por lo que no vea.
1: Dale, para ver cómo es.
3: Sí, oye, sí, señor. Saludando a mi bello público.
2: ¿Vale? ¿Cómo?
3: A mi bello público.
2: No, se dice así.
3: Que le tengo un gran afecto.
1: Es de la casa. Muchos lo conocieron por un personaje que hacía aquí en Olímpica Estero, que era el Cuchillo.
3: Sí, señor, efectivamente así es. Compadre Quique Pérez,
1: vale. ¿Qué es de la vida tuya, Cuchillo?
3: Hombre, mi hermanito, estoy ahí elegante, como acompañando a mi compadre Kleiner, que me tiene aguantado. Bueno, quiero ir para Olímpica, espérese que estamos ocupados.
1: Sí, yo le dije Kleiner, primero deja que llegue Cuchillo, que obviamente aquí ya es conocido en la casa, y que nos salude a todos los oyentes.
3: No, si ahora en la entrada él venía y tal, como sacando pecho y bueno, y me saludaban, era a mí.
2: Y ¿cómo dije, hacer?
3: Eso es, ni lo conocen, me conocían, era a mí.
2: Así
3: es. ¿Y este quién es?
1: Oye, Cuchillo, nos trajiste desayuno y todo, qué bien, gracias.
2: Se puso la 10, se puso
3: gracias,
2: la
3: 10. Gracias, mi hermano, tú sabes que yo tengo un bufete.
1: Nos trajo pescado, imagínate tú.
3: Pescado, tengo la cabina, pero de puro sábalo. Hoy es sábado, le trae sábalo.
1: Hombre, y ahora detrás del personaje está este gran amigo, artista de

0: Dice, bienvenido a Olympic Stadium, mi hermano.
1: Gracias, gracias. Me siento como en casa. O no me siento como en casa, estoy en mi casa.
2: Estás en tu casa, señor.
3: Que no te escuche el King decir eso.
1: Te pone celoso, te pone celoso.
3: No. Él le tira una plaquita a los que dicen que se sienten en su casa.
4: Te sientes en tu casa, ¿verdad?
1: Bueno, paga los recibos, güey.
4: Sí, porque ya llegó el de la luz, llegó por 18 millones. A propósito, subió este mes.
1: Bueno, bueno, ¿cuánto hay que poner, Cuchi?
4: No, los 18 completos.
3: Ay. ¿Y que 18 completos si yo pagué el gas?
4: Ah, pues ya yo pagué el gas, que el gas que era lo más complicado, que me subió, pagué 15 mil, pero bueno.
1: No, bueno, gracias, gracias, de verdad que muy contento, muy feliz, porque siempre me abren las puertas en Olímpica, gracias sí. Quique, gracias Lau, contento, contento, de verdad, muchas gracias.
2: Bueno, Clayder,
3: Oye, ¿qué se siente, Clayder, que todo, todas esas características que mencionamos anteriormente sobre ti, porque eres una persona demasiado talentosa, Clayder, a los que conocieron a Clayder, que son olimpistas desde hace rato, saben que Clayder era un excelente imitador, o es un excelente imitador, pero aparte de eso es cantante, es compositor, ha hecho canciones para tremendos artistas también, se ha dedicado a la música, se ha dedicado a su profesión como abogado, mejor dicho, yo me imagino que te sientes muy orgulloso por todo eso.
1: Hombre, gracias, gracias, verdad que sí me siento orgulloso. Quisiera tener más tiempo para dedicarle a lo artístico.
2: Sí, porque esa es tu pasión, ¿no?
1: Es mi pasión.
2: Tu pasión, el tema de la música para ti es muy importante, digamos, en tu vida.
1: Efectivamente, Quique, digamos que gran parte del día, digamos, estoy trabajando en el derecho. Todas mis 8 horas.
3: Derecho, nada de torcido.
1: Nada de torcido, pero en la noche el artista fluye, como decía yo Arroyo. En la noche es que surgen las ideas y ahí es que escribo. En la noche.
2: Y cuando llegas a tu casa en la noche te toca también la faceta de papá.
1: Exactamente.
2: Correcto, también dedicar un tiempo ahí
1: a la doctora Paulina Batista.
2: Paulina, ¿tiene cuántos años?
1: Va a cumplir 6 años,
2: 6 años.
1: 8 de julio.
2: Está en la edad que necesita mucha atención.
1: Así es, efectivamente, no. Somos uno, ¿verdad, mami? Aquí claro está conmigo.
2: Ahí está, saluda.
3: ¿Cómo es la cosa? Saluda aquí, saluda a toda la gente. Saluda a todos los que escuchan a mi papá. Está apagado ese.
2: Ya, ahora sí.
3: Ahora sí, saluda a todos los que escuchan a mi papá.
5: Saluda a todos los que escuchan a mi papá.
3: Ahí está.
2: Ahí está tú.
3: Qué maravilla.
2: Oye, Clayder, bueno, estás también desarrollando una faceta muy importante, que es la de componer canciones. El año anterior, a finales de año, le entregaste una canción a un salsero.
1: Sí, sí.
2: Porque bueno, sabíamos que era bueno para componer vallenato, algo de música urbana también habías compuesto, ¿no? Pero salsa, digamos que no tenía claro eso en ti, que también le podías jalar a componer salsa.
1: Sí, sí, digamos que estamos escribiendo en todos los géneros, ya desde hace como 2 años. La idea es que la música, la composición no tenga límites y que cualquier artista que nos encontremos pueda entregarle una canción. Quiero saludar especialmente a Luis Millanes, que
2: ha creído en mí.
3: Sí, por ahí vi que estaba lanzando Luis Millanes estos días el álbum y hay una de las canciones que es tuya, ¿no?
1: Así es.
3: Una composición tuya.
1: Exacto, se llama La Bendecida. Un saludo, compadre Luis Millanes, vamos con todo.
2: Y bueno, vienes a entregarnos una canción que es tu motivo aquí en Olympic Stadium, una canción con lo que está de moda ahora mismo, el Mundial.
1: Exacto, sí, quise hacer una canción aprovechando las emociones que mueve el Mundial. Estamos en este Mundial que promete mucho, Colombia, gran partido, con cositas por mejorar, pero vamos con todo. Quiero que se disfruten esta canción, que me apoyen, apóyenme de corazón, síganme como @ClayderTV y suenen en todas las plataformas digitales esta canción que se llama Mi Gente es Mundial, Cartagena es Mundial, Clayder B.
3: ¡Nuevo!

0: Que vaina bacana, que energía tan chévere tiene esa canción, Kleider, excelente.
1: Gracias, gracias, y ratificando mi apoyo, vamos a sonarla bien duro. Le digo a José, quiero escucharla en discoteca, quiero escucharla en todos lados, así que todo el que me está oyendo, apoyen esta canción.
2: ¿Sí? No, y tiene esa vibra de lo que queremos todos, ganar, de hacer un buen papel en este mundial. Y bueno, ya comenzamos con vida en ella, porque hubo una victoria 3-1, ¿no?
1: Claro, y este martes y el próximo sábado con toda, no comemos de Cristiano, de nada, vamos a ganar, Cristiano Ronaldo.
2: Y veo la pista es acorde, o sea, a lo que está pasando con el mundial, ese ritmo, ese...
1: Sí, tiene una mezcla electrónica.
2: Epa.
1: Con urbano, ahí también saludando a Mono Master, que hizo esta pista.

0: es mundial, así que mi gente, sigan apoyando esta canción. Denle en play en todas las plataformas digitales.
1: ¿Se le hizo video o qué?
0: Estamos haciendo un video.
1: Ok, ok. ¿Ya está en plataformas digitales?
0: Sí, ya está en todas las plataformas digitales.
2: Oiga, Kleider, nosotros sabemos que usted es un excelente compositor. Ya vimos, o sea, lo más reciente fue lo que hiciste con Luismi. Pero no sé, yo presiento que el Kleider va a terminar así, le va a terminar grabando un Rafa Pérez.
1: Sí.
2: Un Silvestre. Así cantantes así de vallenato. Porque a Kleider le gusta mucho el vallenato.
1: Sí.
0: Amén.
1: Digamos que tu ritmo favorito es el vallenato, ¿no?
0: Sí, digamos que empecé haciendo vallenato y es la música que expresa el sentimiento de verdad es a través de un vallenato. Si okay. quiere enamorar, tiene que hacerlo a través de un vallenato.
2: Correcto.
1: Okay.
3: Mi gente es mundial.
1: Mi gente es mundial en Olímpica.

0: cuestión. Tuvieron ganas de que jugara Colombia y todo.
1: Sí, sí, sí, sí. Pero hay música que sabe a fútbol. Esta es una de esas.
0: Yo creo que me lo voy a ver en la casa en pijamada.
2: Iba a decir,
0: no, a mí me toca. No, pero el otro, el que es temprano, sí.
2: El sábado.
1: Sí, ese
0: el
1: sí.
0: Que, mira, fíjate que yo el partido pasado no me lo vi. Y ganaron. El otro que viene tampoco me lo voy a ver.
1: Para que gane.
0: Para que gane.
1: El problema es que Laura vea partido porque si ya los equipos pierden.
0: Vea, yo no. Me vi nada más el primer gol.
3: Bueno, pero ven acá. Escúchalo, no lo veo.
0: No. Es que me pasó. Fíjate, yo vi el primer gol, porque ya a esa hora ya yo estoy dormida, la verdad. Me acosté. Pero cada vez que me llega un gol me despertaba, porque claro, la bulla de la gente. Pero yo dije, el próximo también voy a acostarme temprano, pues que ganen otra vez.
3: A la abuelita casi le da un infarto.
0: Oh, sí. Cuidado.
3: Con esos tres goles, imagínate.
0: ¿Qué dirá la abuelita?
4: Ay, mía, yo estaba saltando allá en la casa. Cuando vino y hizo este gol, Dios mío, puso ese centro. Ay, Dios mío.
0: Wow, abuelito, ¿sabes de centro y de todo?
4: Ay, mía, yo sé de centro, mija. Mira, ese centro estaba más bacano que el centro histórico.
0: Carajo, mejor
1: yo dicho. Pensé que era de izquierda.
4: No, señor, yo soy. No, mentira, mejor no lo digo. Mejor no lo digo.
1: Oye,
0: abuelita, ¿vas a votar mañana?
4: Claro que sí, mija, mañana voto desde temprano.
0: ¿Estás habilitada para votar?
4: Voy habilitada, la cédula está un poquito borrosa, pero lo importante es que se vea el número, ¿no?
1: ¿Y te vas a llevar a tu nieta que te acompañe?
4: Claro que me llevo a mi nieta, sí, señor. Voy a llevarme a mis peladas.
1: ¿Y tu nieta?
4: Tu nieta,
1: la
0: Paulina,
1: la que está aquí. ¿Qué es lo que más le gusta que tú le cocines, abuela?
4: Bueno, a ella le gusta mucho. ¿A ella le gusta qué? El pollito apanado.
1: ¿Y la salchipapa?
4: La salchipapa, bueno, el desayuno la salchipapa, bien.
0: Salchipapa.
4: Salchipapa.
1: Oye, Cuchi, y todavía Felipe Peláez no les han mandado una canción de... Porque tú eres el apoderado de Kleider.
3: Sí, por ahí estuve hablando con Felipe Velao.
1: ¿Y qué te dijo Felipe?
3: Me dijo, compa, estoy aquí en Medallo.
0: ¿Pero te dijo así o cómo te dijo?
3: Me dijo así. Pero voy a tratar de...
1: Sí, sí, ¿cómo te dijo Felipe cuando...
5: Hola, ¿qué tal, mi estimadísimo Cuchi? Hombre, gracias por la llamada. De verdad que solo con llamarme yo me pongo loco y loco... Loco por tu amor.
1: Felipe, ¿cuándo le recibo una canción a Kleider?
5: Bueno, en eso estamos escuchando, vamos a ver qué va pasando. Kleider, manda canciones, manda, ahí te dejo mi WhatsApp con el Cuchi y vamos para adelante.
0: Felipe Peláez, que no es lo mismo.
5: Gracias por tu apoyo.
0: WhatsApp de Felipe Peláez, que no es lo mismo.
3: Ahora de tú, porque veas tú cómo lo tengo yo. Soy el manager y el manan hoy. Con el chat del manager. Ya, un manager ayer, manan hoy, man mañana.
1: Bueno.
5: Por mi madre.
1: Kleider, muchas gracias por estar con nosotros. Felicitaciones, hermano.
2: Okay.
1: Por lo que estás haciendo, por seguir luchando por tu sueño, por lo que te apasiona, que es la música. Conocemos de tu proceso. Y ahorita nos decías algo, no había caído en cuenta. En el Mundial del 2014 que llega... Kleider a Olímpica Estéreo. O sea, ya han pasado 12 años.
0: Así es.
2: Recuerdo yo ese jueves.
1: Fue en el Mundial de Brasil, ¿no?
2: 2014, Brasil.
1: 2014. Y ahora, después de 12 años, vuelves a Olímpica, pero a presentar música. En ese momento, el sueño de la música lo veías un poco lejos, ¿no?
2: Sí, sí, exacto. Esta carrera es compleja, pero Dios abre puertas y Dios lo ha puesto en el camino a ustedes para apoyarme, y gracias por eso, siempre lo digo, donde quiera que vaya, gracias a todos por ese apoyo.
1: Kleider, muchas gracias por estar con nosotros y la gente a darle play en plataformas digitales y apoyarlo nuestro, porque la selección también tiene su canción de mundial de un cartagenero, otro cartagenero más, porque hay otro artista como Gibla también le hizo una canción a la selección.
0: A la selección
1: se suma a las canciones de la selección Colombia, Kleider Batista ahora.

0: para finalizar, la gente que te quiera seguir en redes sociales y quiera saber de tu música.
1: Bueno, mi gente, síganme en todas las redes sociales como @CleiderTV. Y ya saben que la canción está en todas las plataformas digitales. Apóyenme de corazón, que esto se viene luchando de corazón. Dios me los bendiga a toda Cartagena. Un abrazo fuerte y gocémonos el mundial con mi gente.

0: Más de las 20 latinas en Olímpica Estéreo, las estéreo favoritas de la semana. Latina número 7, número 6, número 5 y la número 4.
1: En la casilla número 7 aparecen los muchachos de Kimbé con esa canción que se llama Dímelo Bajito.
0: Artistas de la casa también, cartagenero.
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0: Número 7 esta semana, en la número 6, DJ. Esta ya fue número 1 en nuestro conteo de 20 latinas.
1: Y cómo no, si esta es tremenda canción, una tremenda salsa en la voz de Gillo Zarante. Una canción que originalmente es de Alejandro Sanz.
0: Sí, claro.
1: Se llama El vino de tu boca.
0: La número 5 esta semana para el presidente del vallenato, Alex Manga, y esto se llama Aún.
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0: presente. A propósito de presidente, mañana es la segunda vuelta a la presidencia. Ojo, salga a votar. Y la número 4 esta semana.
1: El señor Coffee el Cafetero, que cuando se pone romántico la da toda, sin duda alguna. Esta canción se llama Te Amo y ocupa la casilla número 4.
0: ¿Cuál es el azar que tiene ahí el Cuchi? Cuchi, ¿qué es lo que es, hombre? ¿Cuál es el azar que tiene?
3: Quería saludar a unos valecitos, vale, que me dieron pambú.
0: Sí, ya. Pero es que...
1: Claro, que saludar, okay. Tiene que saludar.
0: No te podías ir porque ellos fueron los que te dieron pambú.
3: Claro, ellos son los que me dieron guardo.
0: Si no después, ¿cómo te devuelve?
3: Ya, esa es la vaina, ya me tienen que pagar la moto porque nada más me dieron el de venida.
1: Imagínate
3: eso. Así que ellos están oyendo el Felipe Gambín.
0: Ah, el Felipe.
3: Felipe, el pibe,
0: el
3: embustero.
0: El pibe.
3: Ese de manga calidad para aquí.
0: Pero es embustero.
1: No, más respeto con Pipe,
3: por favor. Jorge Arrieta.
4: Pipe, ay, Pipe.
3: Oye, Jorge Arrieta, que también vale mía, y mi compadre Kelvin Batista, que ese es como Guaco Guillén de Clay de Batista. Se me hace firme.
4: ¿Cómo se llama?
3: Kelvin Batista, vaya.
4: Vaya. Él es el primo hermano de Kelvin Klein.
3: El primo hermano, bueno, él y yo. Él y el Clay. Kelvin Klein. Mi madre. voy a reclamar esta mi regalía porque vale le puso el nombre mío y el
1: claro
3: primo.
1: Que sí, tiene que pagar.
5: Sí, señor.
4: Ahora sí que te paguen para la moto.
3: Ey, vale mía, ya sabes, dame para la moto, alista los 3.500.
0: No, pero pídele, pídele.
4: También lo viste por ahí. Vas aquí a la esquina nada más. Si la mínima vale 7.
3: ¿Tú sabes que
4: yo te estoy ayudando para que pidas 7, te quedan más?
3: ¿Sí?
4: Es más, no, vale 10. Ya subió la mínima de la moto, vale 10.
3: Esa es la máxima. Ya no la subas más, moto, ¿cuál es la suave, papá? ¿Qué moto?
5: Oye.
3: Quiero aprovechar que también me importa por ahí mi comadre, también más firme, Quique. Pero firme de la firmeza que me van a dar ganas de llorar. Y sí, Saray Ramírez, firme, oíste.
1: Un abrazo para Saray, claro.
3: Oye,
1: sí.
3: Saray, la sí, buena para ti, hermana. Voy para allá para que me haga el sancocho.
4: ¿Cómo es? Sí, señor.
3: Sí, señor, originalmente 90.5. Vaya.
0: Bueno, 11:34 días y vamos con más de las 20 latinas. Vamos a la número 3 y número 2. Entramos a la zona de candela, DJ, ya.
1: Señor.
0: Las tres canciones más calientes de esta semana.

0: Más de las 20 latinas en Olímpica Serie, latina número 3.
1: La número 2 de esta semana.
0: Número 3. Wilfran JR, DJ Memín. Y esto se llama Nola a veces. Número 3. Y la número 2 de esta semana, después de 4 semanas en el primer lugar, perdiendo el primer lugar de las 20 latinas, Luister La Voz.
2: Esta buena canción se llama Ozono número 2.
0: Lo bueno es que todavía sigue con 3 canciones en nuestro conteo de 20 latinas, Luister La Voz. El único artista que tiene vigente 3 canciones en nuestro conteo de 20 latinas. En algún momento llegó a tener 4. Número 2. Y bueno, antes de conocer la canción más importante de esta semana, DJ, te voy a recomendar una vez más esta, la nueva de Maluma.
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0: Se llama Tu Recuerdo. Recomendado en las 20 latinas.
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que es la número uno de las 20 latinas. ¿Y con qué fuerza llega al primer lugar de las 20 latinas? Su primera semana. Y es de las canciones que más rápido ha llegado al primer lugar de las 20 latinas. Indiscutiblemente es un fenómeno esta canción. Todo el mundo, cuando escucha esta canción, se le da, si va en el carro, se le da.

0: afuera olímpica hay un par de niños.
1: Sí, está
0: claro con el baile.
2: Chris y Ronnie se llama el azote número uno en las 20 latinas.
0: La canción más importante esta semana en las 20 latinas. Oye, Laurita, quiero mandarle un saludo muy especial con esta canción a la gente de la Fundación
1: Juanfe. Un abrazo para toda esa gente de la Fundación Juanfe, que
0: hoy vamos a
1: tener una actividad bien chévere con toda todas esas mujeres valientes de la Juanfe.
0: ¿Se acuerda?
1: Con sus familias, porque
0: había
1: vamos a tener un día de familia con la Juanfe.
0: Y esto lo habíamos hablado en algún momento aquí en Olímpica Estéreo, y muchos oyentes nos estaban diciendo que había pasado con la actividad que le habíamos prometido a la Fundación Juanfe. Recordemos o pongamos en contexto a los oyentes, es una fundación que ayuda a mujeres,
1: a madres cabeza de hogar, a mamás jóvenes que tienen sus bebés pequeños, que no tienen posibilidades de trabajar. Ellos les, digamos, primero les educan y le dan pues todas las herramientas para que ellas puedan defenderse. Sí. Aparte que les proveen la alimentación, los transportes.
0: Le
1: cuidan a los niños. Imagínense usted qué bendición. Y bueno, ellos tocaron las puertas de Olímpica y hoy vamos a tener una actividad súper bonita con toda esa familia de la Juanfe.
0: Hoy tienen un bingo, tienen un bingo para recolectar obviamente fondos para seguir con esa bonita labor. Y Olímpica Estéreo les dice, yo te apoyo, y vamos a estar con animación, les vamos a llevar premios y hay una sorpresa, les vamos a llevar un artista.
1: Pero le vamos a llevar el artista, ¿oyó? Uh-huh. Lo que pasa es que ajá, no vamos a decir.
0: Porque sorpresa.
1: Porque después se queda como la plaza de toros. Uh-huh. Se nos queda chiquitico eso por allá. Pero lo que sí es que la vamos a pasar muy bueno. Un abrazo bien grande para todas las mujeres guerreras de la Juanfe, para todo el equipo de la Juanfe, toda la gente que trabaja allá también, que hacen parte de la fundación, y para todas las familias de las mujeres de la Juanfe también, porque hoy es día de familia, o sea, hoy no solamente se va a celebrar con ellas, sino con ellas, sus hijos, sus esposos, sus mamás y todo. Entonces, qué chévere que podamos hacer parte de esa actividad tan bonita, tan sana. Hoy nos vamos de bingo en la Juanfe.
0: Hoy vamos a estar animando allá y vamos a estar acompañando, les llevamos también muchos regalos para el bingo también.
1: Oye, no sé si todavía.
0: Y quiero agradecerle a un gran amigo, bueno, también una firma comercial que es nuestra aliada en Olímpica Estéreo, y de esos clientes estrellas que tiene la empresa, el gigante del hogar, que también nos ha dicho, yo los apoyo en esta bonita labor.
1: Como siempre Leo nos apoya.
0: Un abrazo para Leo. Él es Leo Quintero. Leo Quintero, un abrazo para él, su buen corazón. Por eso es que este hombre es bendecido.
1: Así es.
0: Este hombre, cada vez que le tocamos la puerta, siempre dice, yo los apoyo, cuenten conmigo. Y hoy va a estar con nosotros acompañándonos. Así que ustedes, hoy nos esperan en la Fundación Juanfer. ¿A qué hora vamos a estar por allá? Tipo 2 de la tarde.
1: Sí, señor.
0: La actividad de ellos ya va a comenzar, ya comenzó prácticamente. Nosotros
1: correcto,
0: un rato estaremos allá y en un ratico vamos a estar con Artista Sorpresa. Estaremos con Artista Sorpresa.
3: No me llames, no me escribas, por favor.
0: Chico Tommy, el barbero del campamento, un abrazo, mi hermano. Saludo para el Plan B, que está pelugueando, está acicalando. Mire cómo está el Plan B, ahí con las capas de Olímpica Estéreo.
1: Me encanta. Esa es la mejor barbería de Cartagena.
0: Un abrazo para el Plan B y todos sus clientes que están ahí escuchando Olímpica Estéreo. El Chico Tommy también. Otro barbero, que los barberos saben que están es con Olímpica. Señores, entonces hoy estaremos con ellos y con muchas sorpresas. Saludos para Jorge Villestrella, que me dice también está activo con Olímpica Estéreo. Me dice,
4: sí, uno, dos, escucha.
0: Que estaba pendiente de esta actividad también, Jorge Villestrella también estaba muy atento. Entonces, hoy nos esperan allá. Artista Sorpresa, señores. Así que nos esperan por allá. No.
1: Que después nos diga que no te avisamos.
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0: sonando Olímpica, está sonando Olímpica. Bienvenidos muchachos, Quique Pérez, programa dirige. Estamos listos, yo soy el Emperador. Voy a acompañarles en esta tarde de sábado. Sábado de gozadera, sábado de vacilón, sábado de peluque. Ya está por acá el DJ Memín con la amenaza. Dímelo, Memo.
1: Hey, estamos bien, papá jefe, estamos sabrosos. Un sábado bacano, con el sol caliente, pero estamos bacanos.
0: Estamos vacilados, estamos también metidos en el mundial, disfrutando de los partidos. ¿Qué partido está ahí? ¿Ese es qué? ¿Holanda?
1: Es como ese bajo, creo que...
0: Esa no es la naranja mecánica, ¿no?
1: Ese mismo es.
0: Ese. Es que son nombres así chiquiticos y en inglés, ¿saben? Está difícil.
1: Ay, ay, ay.
0: Bueno, estamos listos. Hoy es sabadete, fin de semana con Ley Seca. Me imagino que este fin de semana los dueños de Picó, los de Jockey, todo el mundo se va a purgar, se toman su purgante, lo necesitan, sobre todo los que toman bastante.
1: Ay, me imagino, no puede tomar eso.
0: No.
1: Nada.
0: O sea que tiene buena lombriz.
1: Sí. Hey, estamos bacanos, gracias a Dios. Un día más, papá Empe, estamos sabrosos.
0: Estamos bendecidos.
1: ¿Sabes cómo es?
0: Así es. Vamos con música, vamos a poner a bailar y a gozar a mis olimpiquitas del mundo. Porque está sonando Olímpica Estéreo. ¡Olímpica!
2: Sí, yo estoy bien, yo estoy bien. Toca sonreír, ¿no?

0: habló, habló, habló de la planga, habló.
1: Sigue haciendo lo
0: acostumbrado ahora a esa vaina y que al liar
2: a pura inteligencia artificial, loco a los piratas.
0: Da, papá, te sacan la voz,
2: me sacaron ya la voz.
0: Da, se embolatan las puñaladas.
2: Yo me tengo que

0: vacilado. ¿Cómo estamos, Wilmer?
1: Dímelo, papá, Empe.
0: ¿Y esa,
1: oye, Memo?
0: ¿Y esa gafa?
1: Oye, chauazán, pues.
0: ¿Y esa gafa oscura qué?
1: Ya, esa gafa me la has prestado, vale. Me veo vacilado, me veo de aquí.
0: Te veo, sí, sí, ya.
1: Oye, buenas tardes, Cartagena, que está tu hijo Boquilla. Oye, que ni sé.
0: Wilmer, ven acá, una pregunta. Allá en la Boquilla hay peluquería.
1: La mañana.
0: Estás peludo, tienes 2 semanas, está viniendo peludo.

0: Ay, saludo para la gente de Baranoa, Juan David Navarro.
1: Bien, suena la amenaza. 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

0: eso.
1: El lunes estaré en Muelle.
0: Ah, sí.
1: Muelle 54.
0: ¿Dónde es?
1: Está aquí mismo, cuando coge la copita de la Postón antes de llegar a la Purina.
0: Ah, ok. Está una discoteca, ¿qué?
1: Sí, tú sabes que está la bomba ahí al lado de la Purina.
0: Ya.
1: Al lado de la bomba, que es la Muelle.
0: Ya, eso va.
1: En martes voy para el cumpleaños para allá, para el barrio de Vacilao.
0: Ah, sí.
1: Voy para los quecas.
0: Mira, va para los quecas, baja de local. El martes.
1: Y después terminamos en zona 5.
0: Mira tú eso, allá en Olaya, por el Tancón.
1: El lunes temprano también vamos.

0: Bueno, vamos a la pausa y ya venimos, no se muevan.
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0: ...12:47 minutos en el aniversario. 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

Ya tenemos la 1:24 minutos, 1:24 algorítmica. 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La 1:25 minutos, 1:25.

0: calor.
1: Ah, Wilmer, ese no te lo sabe.
2: Ya, no me lo sé, pero yo te digo eso. Yo mejor soy hermoso porque bebe. Yo estoy con ella y después la dejo. Yo después ando con ella nuevamente y después y así nos vamos cacho.
1: O sea, la coge, la suelta, la coge, la suelta.
2: Así.
1: Y ya.
2: Y ya.
1: Y no te enamora.
2: Y no me enamora.
1: ¿Es malo enamorarse?
2: Sí, bastante.
1: Entonces, un consejo, no se enamoren.
2: No se enamoren. Ey, papá,
1: dímelo.
2: Quiero que me dé un consejo, guau.
1: ¿Qué te pasó? Cuéntame,
3: papá. Me dieron callo otra vez.
1: ¿Otra vez?
2: Lo que pasa es que estoy enamorado.
1: Ajá.
2: Graba, papá. Ay, graba.
1: Graba, Jaime Ovirne, grábalo. Grábalo, que esto va para las redes.
2: Me lo envía.
1: Se lo envías al hombre. Ajá.
2: Papá Empe, quiero que me des un consejo. Lo que pasa es que yo estoy enamorado de una venezolana.
1: Miércoles.
2: Pero el problema es que ella tiene su marido y tiene un hijo.
1: Ajá.
2: El marido es padre mía.
1: Chacoles, pero tú usted has metido en un lío, mano.
2: Pero ella también ella también le gusta y o sea, los dos nos gustamos.
1: Ajá.
2: Entonces quiero que me dé, ¿qué hago ahí, papá Empe?
3: Quédate de mozo mejor y ya.
1: Sí, de mejor de mozo.
2: Ya, o sea, me la quedo y la suelta.
1: Ya, la goza, la suelta, la goza. Pero ¿y tú le das plata?
2: No le doy plata.
1: Ah, bueno.
2: Solo sentimientos.
1: Estás ganado.
2: Ya.
1: Estás sobrado.
2: Ya.

0: cuerdas, pan de baja el fin de semana.
1: El lunes estaré en Muelle 54. El martes estaré allá con Wilmer, lo queca, y después para allá paso las 5.
0: Está bien.
1: Y termino como todos los martes, mi Uruguay, si estamos bien.
0: Dale, muchachos.
1: Danos.
0: Vamos a la pausa y ya regresamos, no se muevan.
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0: A unas 52 minutos, unas 52 en Olímpica Estéreo.
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0: 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Y ahora que tenemos su atención, vamos a recibir al DJ que te pondrá a gozar. 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DJ Nelson Mejía. Pon a gozar a la gente mía.
1: Bienvenidos, muchachos, bienvenidos. Aquí están los de la nueva. Nelson Mejía, dímelo, niño.
2: Pues estamos bien, papá. Espectacular.

0: Eso.
1: Aquí estamos, papá Empe. Creo que esto es buenas tardes, bendiciones para todos. ¿Cómo estamos, papá Empe?
2: Estamos bien, niñón, ahí esperándote que llegara. Estamos activos, estamos sabrosos. Ponga a bailar a la gente, ya yo he hablado bastante. Habla tú ahora.
1: Está día sabroso, está día un poco lluvioso.

0: mío, mi hermanito. Pura boquilla.
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1: Una oración.
0: Uy.

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1: 2:52 minutos ya, 2:52, suena olímpica.
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0: gacho. No te quiero, mi viejo.
1: Está en la cabra y ando con los de la nueva. JL.
0: Oye, sonrisa italiana.

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1: Fila, están llegando los mensajes.

0: Puro importado.
1: Te quiero, pero
0: de los míos. Dios te bendiga, mi hermano.
2: Ahí llegaron, están llegando los mensajes.
3: Oye, qué bueno cuando uno lo escucha. Vayan y buscan el video en mi canal de YouTube. Se llama Todo Murió, que es esta canción que está sonando. Y ahí escribe su coba. Tenía 3 mensajes, ya van 14, imagínate. Voy a saludarlo porque se lo merecen. Saludos para José Ripoll, para Luis Padilla, la gente de Tuchín. Saludos también para el DJ Parce.

0: Ese disco está para pa dedicárselo a la Veneca, ¿no? Ese disco no.
1: ¿Qué?
0: Que si el disco ese está bueno para dedicárselo a la novia tuya, la que tiene.
1: Da, sí está bueno. Mami, tu castigo viene del cielo, ¿oíste?

las cosas para allá, para este video. Vayan y busquen esta canción. Vamos a ir colocando canciones y ustedes van al YouTube de Julio César, el Emperador 0928, y le mando su coba. Váyanse ahora para el video, los tenemos confundidos. Vaya hoy. Vaya.

0: Hoy ley seca. Mañana ley seca.
1: ¿El lunes dónde qué?
0: El lunes estaremos ahí en la cancha del Huigo, con todo el frente ahí en San Pacho. Terminamos en la gerencia, antiguo épico. El martes, comemos por primera vez en el muelle, la vaina. O sea, medida, el muelle. Y el miércoles, como todos los años, la fiesta del pescador, estaremos ahí en Playa Blanca. Desde muy temprano no se lo pueden perder, así que todo el mundo para allá. Esto me gusta. Salud.

0: Sample, Luiper de la María, Tilia, el brazo de punta, Luis Barrios, el Neider.
1: La vida de Jamaica está de lanzamiento hoy, ¿eh?

0: Ya regresamos con más música. No se muevan, que viene el café con azúcar.
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0: Las 3:54 minutos en Olímpica.
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0: café le falta azúcar.
1: Sí, señor.
2: Ahí va.
3: Dicha,
2: la gente está por ahí, no. Ahorita me escribieron que
0: eso está pegado, te lo pego.
2: No, pero que quieren que le peluquelito. Me dijeron que, ey, emperador, ¿eso qué? ¿No tiene peluquelito? Sí, y yo le dije, vamos a ver.

0: vaya a mi Instagram y me siga arroba Andriate Music y comente la última publicación que hice en un show, te manda su coba. Así que vayan y síganme y comenten ahí.
1: Y chau.
0: Yo lo amigo.
1: Y derrocha.

0: pasó, vacilado? ¿Qué pasó ahora?
1: Papá, siempre le voy a decirle algo.
0: Ajá.
1: La mujer, la... la novia mía está con el hijo y con el otro. El pedacito que me gusta.
0: ¿Cómo dice?
1: ¿Y dónde estará la novia mía? Por eso, la novia mía está con el hijo y con el otro.
0: Ya. Pero tú eres cachón,

0: está en Guayabá.
1: Ay, ay, Jesús.
0: En sintonía, el compadre Jason, el Gabo.
2: Aguante, ¿cuándo te vas para la USA?
0: Uno.
1: Chau.
0: Así.
2: No va a viajar. No tienes coca por allá por la USA, ¿no?
0: Cuando el Ivancito me lleve.

Mientras sintonía, mi gente de Venezuela, estaremos allá el 1 de agosto en Venezuela, el vecino país. Invita, mi compadre Frank. 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

0: porque las fiestas en Pecor se usan en varias islas. Nos vemos este domingo, domingo 28, si no me equivoco, ¿cierto?
1: Pero ese día va a ser un montaje grande, ¿verdad?
0: Claro, una vaina bacana. Domingo 28 estaremos en el campo de la Boquilla con todo el show de los de la nueva, varios días, así que todo el mundo para allá. ¡Irra! Se metió la más cotizada, Alemania.

0: Uno de los peores tiempos que estamos, los 90%. Chagua,
1: esta canción es solo para dedicar.
2: Oye, saludo para el Carlanca, para el Mickey, Carlos Faraón, en la 598.
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0: estar en la USA. Quédate, estoy esperando.
1: En la vaina en Estados Unidos.

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0: con el muchacho.
1: Ay, pobre pelado.
0: Pobre pelado.
1: ¿Qué es lo que te hicieron? Ah.
0: Mira cómo está peludo.
1: Con el corazón, con el corazón, con el corazón. Con el corazón ahí.
0: Vamos a regalarte hoy para la motilar, niño. Oíste.
1: Ay, güey, güey.

0: Ajá, Wandy, ¿cómo te fue con el almuercito con el niñón? ¿Estuvo bueno?
1: Sí.
0: ¿Qué mandó después todo? ¿Pollo?
1: No mandó pollito, pero...
0: Bastante.
1: No mandó una y nada. Esperando que al día siguiente me invitó a comer cazuela, pero no llegué, no he llegado todavía. No sé dónde está esa cazuela.
0: Bueno, Wanda, ya se queda sano domingo, sábado y domingo, ¿verdad? El lunes que va a tocar.
1: El lunes estaremos. El domingo tenemos es una grabación en Roya.
0: Wanda, ah, okay.
1: Así todos los que quieran ir con nosotros ahí, nos podemos ir. Ojo, okay. Después que ejerzan su voto, o sea, no puede ser.
0: Y después para la finquita.
1: Y después para la finquita. El día lunes nos vemos ahí en la cancha del Guido, de temprano estaremos allá con todos los de la nueva. El día siguiente estaremos en...
0: Marte.
1: El martes estaremos en el muelle. ¿Y el miércoles Playa Blanca? ¡Au! ¡Au! Me parece un mesero que estaba en mambo igualito.
0: Sí.
1: Oye, Isaúl. No apretándolo.
0: Pero con la coba.
2: ¡Ay, papá!
1: Este matrimonio lo toco yo. Ay, lo tocó esta.
0: Sí, lo tocó, gracias a Dios.
1: Muchas gracias a todos los oyentes que siempre están pegaditos por los 90.5. Mi nombre los bendiga. Cuando irán de los de la nueva, los queremos bastante. Papá Epe.
0: Vamos con música sabrosa para este fin de semana.

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1: Las 4:45 minutos, 4:45 en Olímpica.
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1: 5:50 minutos, las 5:50, suena olímpica.
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